Hola, hola, ¿cómo estás? Mi nombre es Giselle Prioda y estamos cerrando esta semana del tercer ciclo. Hemos construido confianza, alineado deseos, practicado la escucha y cultivado la compasión. Hoy, en este viernes, unificamos todo con el liderazgo de la celebración. Celebrar no es vanidad, es una herramienta estratégica que ancla el éxito y refuerza el aprendizaje. Quédate con nosotros en Todo Cambia.

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1: Gratitud por la disciplina. No celebres solo el resultado. Celebrá la disciplina y la coherencia que te llevaron allí. Eso es lo que querés replicar. Nuestra cabeza cambia y nosotros, claro que sí, vamos, nos adaptamos al cambio.

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Usa la escucha profunda para escuchar cómo tu éxito inspiró a otros. 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

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Honra tu bondad y tu antifragilidad interna. 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
1: El creador y la sostenibilidad. El creador diseña la celebración para que sea nutritiva y sostenible. Tiempo con seres queridos, un buen libro. No destructiva, ¿eh? Nuestra cabeza cambia y nosotros nos adaptamos al cambio.

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La celebración te recuerda por qué elegiste ser creador y no víctima, reforzando tu propósito trascendente. 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
1: 9 de la noche con 24 minutos.
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El reconocimiento más potente suele ser el más sencillo. Una nota a mano o un mensaje sincero valen más que 1000 premios formales. Vale más, ¿eh? Quédate con nosotros, esto es Todo Cambia.

el ritual del reconocimiento. Hoy, antes de desconectar, envía 3 mensajes de agradecimiento específicos a personas que hayan sumado valor a tu semana. Que tengas un excelente fin de semana y yo te espero el lunes aquí, como siempre, en Todo Cambia. Fue un placer para mí acompañarte. Mi nombre es Giselle Priuda.

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0: 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En Panal Radio te indicamos la hora. Son las 10 en punto.
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1: 10 de la noche, con 30 minutos. Los siguientes 10 segundos son...

0: 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Son las 11 en punto.
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2: Oye, nos comunicamos con ustedes y ustedes se comunican con nosotros. Esto es Panal Radio. Escúchanos, compártenos nuestro eslogan. El teléfono WhatsApp, ahí está. +569-5833-4419. Te lo repito, +569-5833-4419 para seguir interactuando con todos quienes nos escriben a través del WhatsApp, nos piden canciones, son parte de la comunidad de Panal Radio. Oye, vamos a hablar de algo retro, pero no de música justamente, ¿eh? No. Vamos a ir al otro campo. Vamos a recibir los siguientes minutos a Gabriel Severino. ¿Qué

0: Al Gabriel, bienvenido. ¿Se ve retro o no se ve retro, Gabriel? Gusto en saludarte. Bienvenido a la comunidad de Panal Radio. ¿Cómo estás?
1: Hola, Claudio. Muy bien, gracias. Un saludo a todos los que nos escuchan. Un abrazo grande.
0: Gracias a ti por ser parte de la comunidad de Panal Radio. Oye, Gabriel, bueno, a Gabriel nosotros lo conocimos a través de las redes sociales y nos llamó mucho la atención de que sea parte de restaurar las cosas antiguas o lo que tiene ya su par de años. Cuéntanos un poquito, Gabriel, ¿cómo nace toda esta intención de restaurar?
1: Mira, esto parte en el año 2007, ya como un prestar un servicio. Partí con estas redes sociales como Facebook. Comenzaron a llegar los primeros trabajos, pero antes de eso era un hobby personal, bicicletas que pillaba en la calle, en las ferias, en la chatarrería.
0: ¿Ya?
1: Les comencé a comprar y les quería dar una nueva vida, una nueva oportunidad. Y eso mismo, mis bicicletas, las comencé a publicar y comenzaron a aparecer clientes. Yo, sin dedicarme a esto, como prestar un servicio de... empecé con cosas totalmente en la casa, o sea, pinturas con brocha, spray y con eso. Y con los años ya fui tomando el rumbo, haciendo las cosas ya como eran, con cromados, sticker a medida, la pintura al horno y todo eso que era parte de esta bicicleta, que fue con lo que empecé.
0: Ya, ese fue como tus inicios. Hoy día, ¿qué estás restaurando?
1: A mí me encanta pintar,
0: ya.
1: Es uno de los gustos más grandes. Yo tuve un taller automotriz hace un par de años atrás.
0: Ajá.
1: Y por espacio, y no quise volver a hacerlo, comencé de nuevo. Había hecho un par de refrigeradores. Estamos
0: Mira.
1: Hablando de refrigeradores de 1930,
0: wow.
1: 1950, del 70. Y estos son grandes, tienen grandes dimensiones, entonces comencé a pintarlos.
0: Mira.
1: Primero fue solamente pintura, después de eso comencé a cambiarle el sistema de motor porque algunos llegaban y no funcionaban. Entonces comencé a instalar el sistema actual, un sistema actualizado ecológico,
0: uh-huh.
1: que no tenían tanto consumo de energía,
0: ¿ya?
1: No metían bulla, no eran peligrosos porque esto antiguo daba al corriente. Yo creo que muchos se van a acordar de
0: Exactamente. Tenían ahí alguna situación, afortunadamente, esperemos que jocosa para algunos, ¿no?
1: Mira, varias personas que llegan me cuentan anécdotas, historias de algún familiar que abrió la puerta, dio la corriente, o otros que eran niños y se metían al refrigerador y después no podían salir porque no sé si se acordarán que tenían estas anillas grandes,
0: sí.
1: que eran como de fuerte, por así decirlo, y que eran encerrados, eran bastante peligrosos.
0: Exactamente. Ahí, de repente, si no había nadie más en la casa, no había quien los rescatara.
1: Claro.
0: Oye, ¿tú estás ubicado físicamente dónde? ¿Cuál es tu radio de acción? ¿Solamente atiendes alguna zona de nuestro país?
1: Estoy ubicado en la comuna La Cisterna, en Paradero 27 Gran Avenida.
0: ¿Ya?
1: En calle Arturo Prat, 250. Y realmente yo me llega de todo Chile.
0: Mira.
1: Realmente estoy con un refrigerador que llegó de Isla de Pascua. ¿De
0: Isla de Pascua? ¡Wow!
1: De Isla de Pascua.
0: Oye, sí, ¿cómo hacen ese...?
1: Tal restaurante.
0: Tan bien está la entrega de delivery en nuestro país. Desde Isla de Pascua te envían un refrigerador.
1: Sí, eso, bueno, esto fue un proceso largo, o sea, no es fácil traerlo, pero es
0: no.
1: camión, barco, papeleo, y hasta que llegó. Y bueno, de acá se tiene que ir restaurado. El cliente, una persona muy linda, muy simpática, que él mismo lo vino a dejar. Conversamos mucho, historia, anécdotas, lo que es el refrigerador que estaba en la casa de sus papás en algún momento. Y él se lo quiere regresar allá. Él como el que es un hostal, quiere darle una personalidad especial para el hostal, el refrigerador que quiere que sea parte del hostal.
0: Claro.
1: Los visitantes. estando ahí, le saquen fotos y lo recuerden como el refrigerador especial que estaba en Los Tales.
0: De todas maneras, oye, muy bonita historia, ¿eh? Muy, muy, muy buena. Me imagino que así como esta, hay otras historias también que llegan con estas restauraciones que te piden, que te llegan a solicitar. Comentémosle a la gente, Gabriel, tu Instagram, para quienes no te conocen, para quienes están ahí en conexión con Panal Radio, ¿cómo te pueden ubicar?
1: Bueno, en Instagram, TikTok o Facebook me pueden encontrar como CB Retro.
0: Ya, CB Retro.
1: CB Retro, es SE de corte de retro.
0: Ajá.
1: En CB Retro Restauraciones. De cualquier manera me pueden encontrar. Es un poco difícil de dar, pero es así, es SE de corte E, uh-huh. Retro Restauraciones.
0: Restauraciones, exactamente. Me imagino que esto hoy día ya deja de ser un hobby y te permite en cierto modo mantenerte, o sigue siendo un hobby todavía.
1: No, desde el año 2007 ya lo comencé a ver con una visión, como prestar un servicio.
0: Ya.
1: Con los años que fue aumentando, fue haciendo todo más ordenado. Y actualmente, ya este año, o sea, a la fecha, es totalmente mi emprendimiento.
0: Bien.
1: El cual yo todos los días desperté a las 8 de la mañana. Como buen emprendedor, uno parte a una hora, pero no sé a la hora que va a terminar, pero esta idea. Sí, la idea de esto es siempre entregar a tiempo o en la fecha que se le va a hacer. Muchas veces nos pasamos de eso porque la restauración es algo que, claro, uno empieza pero no sabe cuándo va a terminar.
0: Claro.
1: Me gusta mucho la terminación, o sea, que los detalles, que quede todo como es. Entonces muchas veces yo llamo al cliente y le digo, ¿sabes qué? Nos vamos a tener que pasar de la fecha. ¿Por qué? Por ABC motivos, pero la idea es que cuando se entregue esto, quede perfecto. O sea, todo lo que acá se restaura, lo hago como que si fuera para mí.
0: Exacto.
1: Siempre me preocupo de todos los detalles, que cosa que el cliente cuando lo venga a buscar, le guste todo, o sea, que no encuentre, pero mira esto, no, todo tiene que salir perfecto, eso es como mi idea.
0: Qué bueno, qué bueno. Oye, Gabriel, estamos conversando con Gabriel Severino de CB Retro, restaurador. ¿Trabajas hoy día solos? ¿Quiénes componen el equipo de CB Retro?
1: Mira, yo tengo un equipo ya conformado de años.
0: Ya.
1: Algunos no trabajan acá conmigo, pero sí me prestan servicio.
0: Ajá.
1: Por ejemplo, tengo mi tapicero de años. A él le gusta, él sabe cómo me gustan las cosas, las costuras, la combinación de color. Entonces ya entiende lo que hago yo, entonces ya es parte del equipo. Tengo también en otro lado el cromador. Entonces
0: bien.
1: Tengo unas personas que me desarman acá conmigo y trabajan.
0: Ajá.
1: Entonces, y se hace bastante entretenido el día, porque
0: sí.
1: Hay gente que nos visita. Yo a veces tengo que salir a retirar pedido, es parte de esto.
0: Es parte de la rutina del emprendimiento. Ahí actúas de secretaria, das entrevistas también, de repente me imagino se va dando la armonía de todo esto. Gabriel, queremos agradecerte enormemente este tiempo que nos has entregado a Panal Radio para poder conversar contigo, interactuar un poquito más de este momento tan especial que hoy día de repente mucha gente dice todo desechable, pop, se rompe algo, a la basura, y vamos acumulando cosas al final en otros lugares que a la larga nos van a generar una complicación bastante mayor. Hoy día no, restaurar lo retro, de repente a través de tu página web van a poder tener mayor información. Ya sabemos que hasta la Isla de Pascua has llegado, o te han llegado cosas desde la Isla de Pascua, así que entendemos que de esta manera también es bastante amplia la cobertura que le puedes dar, y a nuestros auditores de repente por ahí les puede llamar la atención mucho eso. Gabriel, agradecerte enormemente y por supuesto dejarte invitado a cualquier instante que puedas seguir con nosotros comunicándote, hablándonos de estas anécdotas que suceden con CB Retro, ¿ah?
1: Muchas gracias, Claudio, y también un abrazo grande a todos los que nos escuchan, y espero acá ante cualquier cosa que quieran restaurar.
0: Vamos a tener de ahí agendado en el Instagram o redes sociales CB Retro. Gabriel, un abrazo a la distancia, que estés súper bien, ¿ah? ¿Eh? Vamos a la música, nosotros seguimos junto a ti, somos Panal Radio 24/7. Escúchanos, compártenos.
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2: 11 de la noche con 31 minutos.
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0: 0 horas con 2 minutos.
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0: En Panel Radio, te indicamos la hora. 2:03 a.m.
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0: En Panel Radio, te indicamos la hora. 3:03 a.m.
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0: En Panel Radio, te indicamos la hora. 3:59 de la mañana.
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0: En Panel Radio, te indicamos la hora.
1: 4 de la mañana con 27 minutos.
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0: En Panel Radio, te indicamos la hora. Son las 5 en punto.
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0: En Panel Radio, te indicamos la hora.
1: 5 de la mañana con 26 minutos.
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0: En Panel Radio, te indicamos la hora. 6:02 a.m.
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0: En Panel Radio, te indicamos la hora.
1: 6 de la mañana, con 28 minutos.
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0: En Panel Radio, te indicamos la hora. 7:01 a.m.
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0: En Panel Radio, te indicamos la hora. 8 de la mañana con 2 minutos.
1: Los huesos eran uno de los artículos más reciclados antes del siglo XX. Se usaban a menudo para hacer botones y

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2: En Panel Radio, te indicamos la hora. 8 de la mañana con 32.

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1: 9 de la mañana con un minuto.
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1: 9:59 a.m.
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En este segmento fusionamos el soul con el funk, una explosión de canciones con SOS Band y este clásico que estalló allí a comienzos de la década del 80 con Take Your Time, Do It Right. SOS Band aquí en La Máquina del Tiempo, en el Club Retro, en este Retro Parade. Never Too Much, bellísima canción de Lado Bandros. Disfrutamos un éxito tras otro en este fin de semana donde la música es protagonista. Estás en el club, viví con nosotros cada uno de estos hits.

mientras tanto llega Chaka Khan con esta canción que hizo mover a todo el mundo, otra más que tiene mucho funk y también tiene soul con esa voz característica que sale desde el alma misma, ¿no? Chaka Khan, I Feel For You.

Era Super Freak, estabas escuchando a Rick James con otro clásico del funk de fondo, con mucho soul y hasta con una forma tan especial de cantar. Una canción que fue reutilizada en varias oportunidades. Super Freak, así se llama esta canción original de la mano de Rick James. Nosotros seguimos celebrando las mejores canciones porque la fiesta continúa, el desfile continúa. 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
1: En Panel Radio, te indicamos la hora.
2: 10 de la mañana con 29 minutos.

Hola, hola, bienvenidos a la radio. Oficialmente segunda quincena del mes de mayo. Aquí nos encontramos preparados para disfrutar de algo que nos han pedido. Lo hemos contado en la semana, lo que nos pidieron los vinilos, que vuelvan los viernes de vinilos. Y dijimos, no, hoy vamos a poner vinilos, pero distintas versiones. Vamos a versionar en maxis, vamos a versionar las en extended, en remixes. Sí, hoy volvemos con vinilos y con verdadera música que alimenta realmente el alma. De eso se trata nuestro programa del día de hoy, un viaje hacia distintos momentos. Vamos a tener clásicos de la década del 70, de los 80, de los 90, alguno tal vez de los 2000, pero con mucha vibración positiva, porque la idea es esa, acompañarte con buenas vibraciones, ¿no? Como dirían los Beach Boys, con Good Vibrations. Ahí estamos, con el señor Gustavo Héctor Dizeta, con Mano de Piedra, que está, sí, pasándole el trapito, ¿no?, a los discos de vinilo para que suenen mejor. Mi nombre es Juanjo Garone y preparados para este fin de semana. Y la próxima semana prepárate porque también viene poderoso. ¿Volvemos con los programas temáticos la semana que viene? Vamos a hacer, sí, me gusta hacer programas temáticos, algo de repente de que vuelva el Walkman, ¿no? Y escuchar aquellas canciones de Walkman, y por qué no, tal vez, meterle un poquito de punchy algún día, o los clásicos de los mejores lentos, no sé, vamos a jugar, o todo mezclado, eso también puede ser. ¿Qué le parece, mano? ¿Qué les parece a ustedes? Nos sigan el Club Retro en Instagram o en Facebook. Mi nombre, Juanjo Garone. Así me encontrás también en Instagram. No tengo muchas cosas puestas. Algunas cosas del verano que hice. Pero bueno, no soy de mostrar. Voy a empezar a laburar un poquito. Porque sabemos bastante. Tenemos ahí algunos contactitos, ¿no? Y está bueno. Instagram, Juanjo Garone. Te doy la bienvenida. La máquina del tiempo se pone en marcha en este fin de semana, en este 16 y 17, sábado 16, domingo 17 de mayo de 2026. ¿Cómo viene todo? ¿Todo listo? ¿Comenzamos? Pero comenzamos con versiones remixadas. Me gustaría con un tema que se llama Walking on the Wild Side. ¿Puede ser? ¿De Lou Reed? ¿Lo tenés? ¿Lo tenés?

La verdad que nos da un enorme placer escuchar a Lou Reed. Viajamos a Nueva York, a la Nueva York más profunda, a la más oscura, allá por el año 1972, pero con esta versión mezclada que tiene como otro sentido del disco Transformer, de bueno, la producción de David Bowie, ni más ni menos. El gran Lou Reed te lleva a dar un paseo por el lado más salvaje de la vida. La letra es puro retratos, sin filtros. Personajes reales de la mítica factoría de Andy Warhol, que desafían las reglas, que viven al límite. Una versión realmente muy lindo y con un bajo muy, muy, muy bonito, la versión extendida. Aquí estamos en el Club Retro, en la máquina del tiempo, calentando los motores con Mick Jagger, Keith Richards and Company. Ellos son los Rolling Stones, que dicen que te extraño.

Bueno, cuando se junta, en este caso, en el año 81, se despide en realidad Ray Parker Jr. de su banda Radio. Te regalaba en el último disco con Radio esta canción de Rhythm and Blues que fue incluida en el nombre homónimo, ¿no? A Woman Needs Love, donde Ray Parker Jr. le dice, como lo hago yo, una mujer necesita amor, como la doy yo. Una buena canción. Una mujer necesita amor como vos. Una advertencia sobre no descuidar a la pareja, porque ellas también sienten deseo y necesidad de ser valoradas. Cuando encuentran otro, pueden piantarse, ¿no? Decía Ray Parker Jr. Bueno, señoras y señores, aquí llega George Michael con otra versión remixada de este tema llamado

George Michael, el inolvidable George Michael, haciendo esta canción también bellísima para este fin de semana, mediados de mayo, acompañándote en el Club Retro, en la Máquina del Tiempo, con las mejores versiones de Bingo.

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1: En Panel Radio, te indicamos la hora.
2: 10:58 a.m.
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Es la banda de Mick Hucknall. Estás escuchando a Simply Red. Año 1985 desde Manchester. Esta banda liderada por el pelirrojo, por Mick Hucknall, irrumpió en la escena con su disco debut llamado Picture Book. Y esta versión, Come to My Aid, es un ruego desesperado en el medio de la crisis. El protagonista pide ayuda al amor de su vida para escapar de las presiones del sistema y también de la falta del dinero. Es una fusión, ¿no?, de pop, de soul y un compromiso político que te invita también a bailar mientras uno está buscando refugio en medio de la locura. Muy buena canción de Simply Red. Come to My Aid, estabas disfrutando en esta edición. La verdad, qué lindo programa que tenemos. Segunda quincena de mayo, aquí en el Club Retro. Joyce Cadbury, desde la película El Hombre Americano, El Último Hombre Americano, El Último Héroe Americano, Believe It or Not.

dedicado a un gran amigo, al señor Guillermo Villegas, que fue mi primer director de radio hace muchos años, allá por el 89, que siempre me decía, pasate el tema del último héroe americano, Believe It or Not, de Joyce Cadbury. Ahí estamos. Hace muchos años. Semillero, ¿no? Esa radio. Esto es Stumbling in Susie 4 y Norman Cook.

Sí, me dice Mano de Piedra, estás medio quemado. Es cierto, sí, puede ser. Se me cruzan las Norman Cook, nada que ver, era el Fatboy Slim. No, era Chris Norman y Susie 4 haciendo Stumbling In, una canción del año 1978. Chris Norman era el vocalista de Smokey, ¿no? Ahí unían fuerzas para esta canción que hizo mover a todo el mundo. Estás en la máquina del tiempo, estás en el club. Estamos con canciones de los 70, de los 80, vas a tener de los 90, de los 2000. Vamos a disfrutar de un tema mejor que el otro, porque estamos en fin de semana y estamos en el Retro Parade. Y acá se suma a nuestra pasarela imaginaria, a cada desfile, Greg King. ¿Se acuerdan de esto? The Breakup Song. Temazo. Arriba, Greg King Band. Vamos, súbase a la pasarela. Póngase a tocar y disfrutemos y bailemos todos juntos.

The Breakup Song. Estabas escuchando a Greg King Band en este Retro Parade, en esta edición de fin de semana del Club Retro de la Máquina del Tiempo. Se viene lindo todo esto. Hay muchas cosas lindas para disfrutar, para quedarte con nosotros, para seguir disfrutando de buena música, de buenas canciones, de mucha energía. Por eso te invito a subir fuerte, muy fuerte el volumen, porque los éxitos continúan con este beat extra, ¿no? Con este beat que se nota un poquito más el golpe. Son versiones diferentes en este Retro Parade. 16, 17 de mayo. Nos vamos para Australia. ¿Se acuerdan de las Divinyls? Mirá qué linda versión. Esto se llama I Touch Myself. Escucha cómo suena. Vamos. Vamos, vamos, vamos.

I Touch Myself, decía por allí Jimmy Nails. Estamos en una verdadera fiesta, estamos en un desfile de canciones, en un retro parade, aquí en la radio, en la máquina del tiempo, con Jimmy Nails, I Touch Myself. Yo te digo que te quedes, ¿eh? Y bueno, si querés, como dicen ellas, provocadoras en su momento, ¿no? Eso, imagínate esto en los 80, me toco.

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1: En Panel Radio, te indicamos la hora.
2: 11 de la mañana con 26 minutos.
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2: 11 de la mañana con 26 minutos.
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Así nos subíamos a la máquina del tiempo, al Club Retro, al Retro Parade, y viajábamos al año 1982, año en el que este dial se vistió de playa y de fiesta, porque del disco As One, los reyes del funky rhythm and blues, Kool & The Gang, llegaban con este Let's Go Dancing, con ese estribillo tan famoso, oh la la la. Muy buena reedición, donde los bajos todavía suenan un poco más fuertes y la percusión tiene algún toque caribeño un poquito más fuerte que la versión original. La letra habla de una invitación directa, sin vueltas, a decirte, vení, dejá las preocupaciones atrás y ponete a bailar. Let's Go Dancing era Kool & The Gang, año 1982, en este desfile de canciones, en este Retro Parade, un fin de semana increíble. Quédate con nosotros.

Uy, qué temazo, por favor. El rey del pop decía Rock With You con la producción de Quincy Jones, pero con una remezcla muy linda aquí en este Retro Parade. Esta canción formó parte del disco Off The Wall, es previo a Thriller, ¿no? Pero sin embargo, Michael Jackson ya mostraba el... Sí, que se venía con todo y que era imparable. ¿Y esto? Quédate con nosotros, seguí disfrutando... En el Club Retro, en la máquina del tiempo, estamos en el Retro Parade. Este desfile de canciones retros que te invitan ahora a llegar a los 90 o finales de los 80. Y algo que deberías saber, pero la versión tiene una base más 90, ¿no? Is there something should I know? Duran. Sí, señores.

When Smoke Sings, cuando Smokey canta, y sí, es así, nos plantamos en el año 1987 y desde Sheffield en Inglaterra la banda ABC, liderada por Martin Fry, nos regalaba esta canción que es un homenaje a Smokey Robinson, una canción que forma parte del disco Alphabet City y bueno, una canción con mucha energía, este absoluto homenaje a la leyenda de Motown Records. When Smokey Sings, cuando Smokey canta, y describe el poder sanador de la música, porque cuando Smokey canta, las penas se desvanecen, el dolor se va apagando y la noche recupera su magia. Sofistipop total, de la mano de ABC. Así estamos, hoy es 17 de mayo, ¿sí? Fin de semana en el Club Retro. I've been thinking about you, London Beat.

Es así, ¿no? La guerra es estúpida. Año 1984, Culture Club, desde el disco Wake Up with the House on Fire, levantarse con la cama, con la casa en fuego. Los icónicos Culture Club, liderados por Boy George, te regalaban esta canción que fue un himno de paz, ¿no? Pero con un estilo distinto. Y hablaban de sí. La letra es una paradoja brillante. El estribillo es pegadizo y dice: la guerra es estúpida y la gente es estúpida. Las dos cosas. Y lo dicen encima en español y también en inglés. Puro synth pop con mucha energía para celebrar las buenas canciones aquí en el Club Retro. Y eso se daba en el año 1984. Waking Up with the House on Fire se llamaba el disco. Levantarse con las llamas, con la casa en llamas. Ahí estamos. Te quedás con nosotros en el club. Celebramos cada una de estas canciones. Ni se te ocurra moverte de la radio. Estamos en el Retro Parade, un desfile de músicos, de canciones, de bandas y de, por sobre todas las cosas, de buena energía.

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3: 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Oye, sí, lo que escuchan de fondo es la música de Michael Jackson y vamos a tomar contacto telefónico a esta hora porque yo sé que los fanáticos de Michael van a quedar muy contentos con esta información que vamos a compartir con todos ustedes. Está muy de moda por estos días la película Michael, interpretada incluso por su sobrino. Pero Sonia Jiménez nos tiene un tremendo evento que se va a desarrollar en el Teatro Caupolicán en Santiago el próximo 26 de junio. Sonia, gusto en saludarte. Bienvenida a la comunidad de Panal Radio. ¿Cómo estás?
4: Hola, no, un millón de gracias a ustedes, los de Panal, que son una radio espectacular por lo que estaba buscando ahí y escuchando, ¿no? Y te agradezco la invitación a hablar un poquito del único rey del pop.
3: Exactamente, oye, definitivamente fallecido ya, pero sigue generando fanaticada, sigue generando absolutamente todo un entorno musical a su legado, porque básicamente es el legado de Michael Jackson, realmente impactante. Y ustedes están organizando, ya listo, definido, con fecha, el próximo 26 de junio, 20 horas, Teatro Caupolicán, un homenaje sinfónico al rey del pop. Cuéntanos, ¿de qué trata esto?
4: Sí, mira, primero que es maravilloso que se esté dando en todas partes del mundo tributos, presentaciones y homenajes diferentes, ¿no? Nosotros aquí lo que quisimos hacer, o en mi caso yo soy admiradora, no sé si fanática, pero sí me encanta. Yo sí, claro. Toda la vida desde niña crecí con la música de Michael Jackson porque es un tremendo músico y compositor, además de bailarín. Por algo tiene más de 13 Grammy en su historia y esto ya el paseo de la fama y todo lo que ya todos sabemos, ¿no?
3: Exactamente.
4: Entonces quería hacer un espectáculo un poco que resaltara la virtuosidad y versatilidad de la música de Michael. Entonces me fui por el lado de hacer arreglos sinfónicos.
3: Ya.
4: Son 21 temas que componen este show. Ha ido creciendo, ¿no? Partimos con 17, la primera vez que lo hice tenía 17 temas.
3: ¿Ya?
4: Y ya para el de Santiago lo hicimos, ya tuve la suerte de hacerlo primero en Quito en febrero, dos funciones sold out.
3: Uh-huh.
4: Y ahora recién en abril lo hicimos en Guayaquil, también a teatro lleno.
3: Ya.
4: Y como que uno va mutando su hijo, ¿no? Y este hijo, que es este sinfónico, ha ido como evolucionando y de 17 canciones ya va en 21. Ahí me quedo, espero. y es porque creo que una orquesta con chelos integrada por violines, violas, oboes y tanto instrumento clásico le da la majestuosidad a la música que realmente para los que amamos la música, no solo los que aman a Michael Jackson,
3: claro,
4: para los que amamos la música, es un concierto que te deja pero realmente con el alma así, wow, colgando. Entonces es un concierto con 30 músicos clásicos más banda, la banda que tiene batería, guitarra, bajo y teclado.
3: Correcto.
4: Tiene dos cantantes, un cantante principal que es el Danny Donoso, que es bien conocido en el medio. Él tiene un registro muy particular, por lo tanto interpreta con tanto amor las canciones. Y sumamos aquí una cantante mujer porque vamos a hacer algunos temas muy románticos de Michael, que son parte de los nuevos que hemos incorporado a piano y violines solamente.
3: Ya.
4: Además, el show cuenta con 10 bailarines porque Michael es baile también, entonces no podíamos no tener bailarines. Y lo lindo de este cuerpo baile es que tú tienes bailarines clásicos de ballet, bailarines urbanos, bailarines de ballroom, bailarines contemporáneos y bailarines de jazz. Y ves en un tema, ves a dos bailarinas clásicas con una urbana que es totalmente un estilo distinto haciendo la misma canción y uno dice, ¡guau! ¡Qué espectacular esto! Entonces, es un show muy lindo, hecho con mucho amor, con mucho respeto hacia la figura de él. Y lo que buscamos es honrar su música, su legado, porque él sí tiene un legado, estamos hablando de 6 décadas de buena música.
3: Definitivamente, exacto.
4: Entonces, está hecho con eso, o sea, coinciden que yo soy productora de eventos y de espectáculos, y aquí la coincidencia es que amo la música de él, entonces le puse como más cariño.
3: Me imagino, exactamente. Sonia, es primera vez que se realiza en Chile, ¿cierto?
4: No, ya lo había hecho una vez en la municipalidad, en la comuna de Barnechea, lo hice por primera vez en enero de 2025, ante 5.000 personas.
3: Ya.
4: Pero ahí fueron 17 canciones y yo hoy, como ha evolucionado tanto y ya me he puesto maniática y estoy buscando así como la perfección del espectáculo, digo que ese fue como un ensayo general y este ahora, esto que van a ver en el Caupolicán ya es uno muy repasado, muy actualizado, con un vestuario muy lindo, de repente tú tienes, eso también es importante, de las 21 canciones, hay 2 o 3 que tienen las coreografías originales.
3: Mira,
4: El resto son propuestas donde tú ves vestuario de Charleston con pasos de los años 20 haciendo los temas de él. Entonces, una cosa muy innovadora y muy loca que a la gente le encantó. Y de hecho, a la gente le encanta y aplauden, pero felices.
3: Me imagino, me imagino. No hay un Michael Jackson protagonista acá, no hay uno como tal, ¿cierto? Para que nuestros auditores se informen también de aquello.
4: No, un poco quise separarme de ese tipo de espectáculos, porque ya hay varios así, entonces quise hacer algo diferente y quise buscar un cantante, una voz que además de que fuera linda, le pusiera mucho sentimiento y un poco lo que logramos con Dani, porque no es solo canta, sino que interpreta esas canciones que tienen unas letras tan de repente así como conmovedoras. Y eso es lo que quisimos hacer, no buscar al más parecido, al que se caracterice como él o al que se vista como él, no, esto es diferente.
3: Bien, bien. Dani Donoso es el cantante, ¿cierto?
4: Sí, Daniel es muy conocido, él ha trabajado mucho musicales en distintos teatros. De hecho, de hace años es parte de las voces del coro del Festival de Viña. Salió de hace años, cuando era jovencito, ahora ya está más viejito. Sí. Estuvo en Rojo, Fama contra Fama, creo que así se llamaba. Entonces, es una persona, un profesional que tiene mucha experiencia y además es tan fácil trabajar con él porque como también le gusta y habla inglés, entonces entiende muy bien lo que dice cada canción, por lo cual logra darle el sentimiento perfecto a cada tema.
3: Qué bueno. Viernes 26 de junio, Michael Jackson, un homenaje sinfónico que se está elaborando ya, está todo listo y que va a revivir toda la magia del rey del pop. Hoy día, como lo comentábamos al inicio de esta entrevista, estamos conversando con la productora general, quien es Sonia Jiménez, con toda la controversia de repente que lleva Michael, pero el encanto del público al llenar las salas de los cines demuestra que todo el fervor sigue vigente por Michael Jackson. Y esto va a ser, sin lugar a dudas, un complemento definitivamente a todo lo que se vive y que se siente con Michael Jackson. 26 de junio, 20 horas. ¿Dónde se están vendiendo las entradas, Sonia?
4: En Punto Ticket, a través de Punto Ticket.
3: Okay.
4: Hay también códigos de descuento, aviso a todos los que son fanáticos, porque hay muchos que se nos han acercado. Y los precios están súper, creo que muy aterrizados, van desde los 20. Sí, van desde los 20 mil pesos en adelante. Uh-huh. Y no se lo pueden perder, porque además la orquesta está compuesta, es integrada por tremendos músicos, muchos de la Filarmónica del Municipal de Santiago, algunos de la Sinfónica de la Chile, otros de una orquesta de Valdivia, de la Orquesta de Cámara. Entonces son músicos del mejor nivel que ustedes puedan encontrar, así, tremendos músicos.
3: Ya.
4: Mismo con los bailarines, ¿no?
3: Ya queremos que sea 26 de junio para no perdernos este espectáculo que definitivamente engalana todo lo que significa Michael Jackson. ¿Hay preparadas más fechas para futuro, Sonia? ¿O por el momento estamos con esta del viernes 26?
4: Por ahora en Santiago solo el viernes 26.
3: Ok, viernes 26 de junio.
4: Sí. La idea es que fuera de Santiago, porque uno no puede quedarse solo. Santiago no es Chile, entonces la idea es ir afuera, tal vez en un formato un poquito más pequeño, porque mover más de 50 artistas es un poco complicado.
3: Sí, definitivamente, bueno, sabemos.
4: A usted lo esperamos en primera fila, ¿no?
3: Gracias. Sí, como Panal Radio queremos estar ahí difundiendo, lo vamos a hacer a través de nuestras redes sociales, de nuestra aplicación para nuestros auditores y esperamos estar regalando algunas entraditas también ahí para que nuestros auditores sean partícipes de este show único que se está gestando y está listo ya para el próximo 26 de junio, 20 horas, Teatro Caupolicán en Santiago.
4: Sí, por favor, cuenta desde ya con 10 entradas.
3: Bien.
4: Para que tú regales el voto de toda la gente que le escucha.
3: Gracias,
4: y
3: muchas gracias.
4: Y de nuevo agradecerle esta oportunidad porque es un concierto hecho con un tremendo amor por el rey.
3: De todas maneras. Sonia, muchas gracias por tu tiempo y vamos a seguir ahí en contacto acercándose la fecha, que es el 26 de junio, para que nuestros amigos, amigas se vayan preparando también, muy atentos. Vamos a idear el concurso y lo vamos a ir gestando a través de nuestras redes sociales.
4: ¿Y usted baila y canta o no?
3: No canto mucho, ni en la ducha, dicen acá, pero... ¿Y bailar?
4: No menos.
3: Definitivamente. Mira, se están riendo acá en el estudio, pero... No. Menos mal que no tenemos cámaras acá en el estudio, sino... Pero algún intento le haremos.
4: Bueno, pero el bracito y el hombro sí se mueven.
3: Sí, definitivamente. Eso sí que, obviamente, es parte... Vivimos y sentimos la música, yo creo que de la misma manera que tú, Sonia, así que es parte de nuestro ADN.
4: Fui al cine y fui con mi hija, ¿no? Y mi hija me atajaba las piernas a cada rato, estaba todo el mundo serio, muy formal, sentado, y yo era inevitable, se me movían las manos, se me movían las rodillas. Yo quería bailar, pero un poco la vergüenza social me mantuvo en la silla y todo el asunto. Pero hay que bailar. Uno a mí ya me da lo mismo hacer el ridículo. Usted tiene que ir al concierto y bailar así. Nadie te va a juzgar si bailas bien o mal. Simplemente baila.
3: Exactamente, exactamente. Sonia, un abrazo a la distancia. Muchas gracias por ser parte de la colmena de Panal Radio, ¿ya?
4: No, sí, gracias a todo tu equipo.
3: Gracias. ¿Vamos a la música? Sí, nos vamos con Michael Jackson, para obviamente ir contextualizando todo esto que se va a desarrollar el próximo viernes 26 de junio, 20 horas, Teatro Caupolicán.

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4: En Panel Radio, te indicamos la hora. 12 horas con 42 minutos. En Panel Radio, te indicamos la hora. 12 horas con 42 minutos.
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Era en privado, in private, así se llama esta canción que tiene la voz de Dusty Springfield, pero detrás de Dusty estaban ni más ni menos que los Pet Shop Boys, los magos del synth pop, Neil Tennant y Chris Lowe, para el regreso de los Pet Shop Boys llamado Reputation, Reputación. Disco de 12 pulgadas, una versión realmente muy muy fuerte. Y la letra es una historia de intriga, de desamor maduro, que habla de un romance en privado, secreto, de un hombre que en público finge que no pasó nada, pero que en privado le ruega a su pareja atención. La voz de Dusty Springfield, inolvidable. Se quedan con nosotros en este Retro Parade. 16-17 de mayo de 2026, aquí en la radio, celebrando que estamos vivos y disfrutando de las mejores canciones. Sí, así estamos. Este fin de semana está en pañales. Quédate en el Club Retro. Subí, dale.

Era Amy Stewart haciendo Knock on Wood, para que traiga suerte, golpear la madera, a ver. Ahí estamos, prepárate para esta descarga eléctrica. Fuimos al año 1979 y nos encontramos con la enorme Amy Stewart, que el tema lo tomó de Eddie Floyd y lo transformó en una canción que hizo desfilar las pistas de baile de todo el mundo. Inolvidable. Y nos vamos a los 90 con Playa Hitty y The Summer is Magic. El verano es mágico. ¿Tenés alguna duda? Subí el volumen.

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1: En Panel Radio, te indicamos la hora. 1:08 p.m.
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Era tremenda canción de MC Sar and the Real McCoy, un tema que hizo bailar a todo el mundo, ¿no? Llamado It's On You, y decía, está en vos, ¿eh? Es la tuya, ¿eh? Así que dale para adelante, no tengas miedo, seguí adelante que vas a triunfar. It's On You, la música con MC Sar and the Real McCoy, un nuevo segmento en este Retro Parade, en este fin de semana del Club Retro de La Máquina. Uy, señor Vanidad, Mr. Bane, ¿se acuerdan?

Y sí, en realidad, año 1991, luego de I'm Too Sexy, Right Fred lanza el segundo single del álbum debut Up, que es este Don't Talk, Just Kiss, no hables, solamente besa. Una invitación hedonista a apagar la mente y a dejar de lado las palabras, ¿no? Buen tema de Right Said Fred. Y este, Sing With Sebastian. Shut up and sleep with me. Cállate y dormí conmigo. Escucha.

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Era Real to Real, y este I Like to Move It, Quiero Mover el Bote, también conocido, ¿no? Gracias a... ¿Qué película era? Madagascar, ¿no? Si mal no recuerdo. Esto es Technotronic, pam, pam.

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3: En Panal Radio, te indicamos la hora. 1:39 p.m.
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¿Qué podemos contarte de este tema, no? Got to give it up. Los que les gusta el groove, te invitamos a subirte al club, a la máquina del tiempo, año 1977, desfilando por esta pasarela, la magia pura de Motown Records. Y el gigante del soul, Marvin Gaye, cerraba su álbum doble en vivo en el London Palladium con esta obra maestra que se convirtió en un éxito ni bien se difundió el disco. Un sonido de fiesta real que suena de fondo, donde se escuchan risas, copas, ¿no?, que se brindan, aplausos reales, y la letra te cuenta una transformación en primera persona, cómo va Marvin Gaye cantando sobre un hombre tímido, de esos que se quedan apoyados contra la pared y miran cómo los demás bailan, hasta que la música es como que se apodera de él y empieza a dejarse llevar, ¿no? Got to give it up. Y así es como que se transforma en el dueño de la pista. Una canción que es un himno a la liberación. Un grande, ¿eh? Marvin Gaye sonaba en el club y ahora pasamos con el rey del pop, Michael Jackson. Esto fue del disco Bad, ¿no? The Way You Make Me Feel. Más versiones, más canciones, más himnos. Retro Parade este fin de semana, segunda quincena de mayo.

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1: En Panel Radio, te indicamos la hora. 2:06 p.m.
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Siempre es lindo escuchar a Donna Summer, ¿no? Y más en un día donde hay tanta música de vinilo. Y nos vamos al 79 y cerrábamos una década dorada con la reina indiscutible de la música disco, la legendaria Donna Summer, que fue producida por ni más ni menos que Giorgio Moroder, un arquitecto de un sonido único, con On the Radio, una long version que formó parte de un disco de grandes éxitos que sonaron mucho en las radios, ¿no? Donde estaban los mayores éxitos de Donna Summer, producido también por el mismísimo Giorgio Moroder. Tremendo, ¿no? On the Radio, el tema original del año 79 y esa versión de los 90. Esto sigue, esto no se detiene, se quedan en el club, seguimos celebrando este desfile de figuras únicas. Recién Donna Summer, ahora la que llega es la señora Whitney Houston, que se pregunta, how well I know, ¿cómo sabré? Tremenda canción que te hizo bailar y que también fue un llenapistas.

Era de Bangles, estabas escuchando a Susan Hoff y las hermanas Patterson haciendo esta canción que se llama Walk Like an Egyptian. Qué edición de fin de semana, realmente en el Retro Parade disfrutamos de un auténtico desfile de canciones. En el día de hoy, versiones que tienen una producción extra, versiones que tienen, ¿no?, un beat más, donde se destaca de repente un poco más la percusión, o de repente, no sé, tenés alguna línea de bajos un poco más fuerte. Aquí llega

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2: En Panal Radio, te indicamos la hora. 2:34 p.m.
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Qué canción, ¿no? Eclipse total del corazón. Un tema de Bonnie Tyler. Creo que fue uno de los grandes. La balada del año 83, ¿no? ¿Cuántos corazones habrá unido la galesa Bonnie Tyler con esta canción? Que fue producida por Jim Steinman. Y la letra es un grito desesperado en la oscuridad, ¿no? Un eclipse total del corazón que te habla de la soledad, de ser vulnerables, de ese amor tan fuerte que cuando se quiebra es capaz de apagar la luz por completo. Se convierte en un eclipse total del corazón. Es una canción con muchas subidas de emociones que van desde un susurro muy íntimo hasta la explosión que te dan los pianos, la guitarra, esos coros celestiales. Tremendo tema de Bonnie Tyler, Eclipse Total del Corazón. Estamos en este desfile de grandes canciones, ahora con Europe y este tema que también llegó a los primeros lugares. Ustedes en algún momento la eligieron como la canción de la década del 80. Cuando hicimos las finales, había salido elegida una de las tantas competencias. Tal vez pronto se venga otra, ¿no? Con este himno llamado The Final Countdown, la última cuenta regresiva.

Disfrutábamos de Bronski Beat aquí con Jimmy Somerville, que te eleva con esta canción, con esta historia que está cargada de valentía y de liberación. Esto se llama Small Town Boy, un chico de un pueblo pequeño, ¿no? Que empujado por la intolerancia, los prejuicios del entorno, la falta de comprensión de su propia familia, se ve obligado a armar las valijas, abandonar su hogar y salir a una gran ciudad en búsqueda de su identidad y su libertad. Algunos hablan que fue un tema que escribió Jimmy Somerville por su propia vida, ¿no? Ahí estaba, año 1984. Small Town Boy, estás en la máquina del tiempo, llega New Order, esto no se detiene. Quédate con nosotros que hoy

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1: En Panel Radio, te indicamos la hora. 3:02 p.m.
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Silent Running, no, una carrera silenciosa. Decía por allá, había una publicidad hace muchos años atrás, ¿se acuerdan, no? Unas pastillas blancas, cuadraditas, que te daba como un frío en la boca. ¿Se acuerda? Ya no existen más, ¿no? Las Multimint. Tremendo. Bueno, aquí estabas escuchando a Mike and the Mechanics. ¡Uy!

Lindo tema, Play It Cool, año 86. Desde Alemania, desde Múnich, la banda Münchener Freiheit, también conocidos en el mundo anglo como Freiheit directamente, nos regalaban este tema llamado Play It Cool. En inglés, tócala, sí, tranqui, ¿no? O jugala un poco más fría, no te apures, mantén la calma. Cuando el corazón empieza a latir muy rápido por alguien, baja un par de cambios. Eso decía en general la gente de Freiheit, una banda muy buena de Alemania que disfrutábamos aquí. Las armonías son al estilo Beach Boys, ¿no? Tienen ese toque de coros con una armonía impresionante, pero con un toque de synthpop diferente. Se quedan en la máquina del tiempo. Esto es... ¡Uy, qué temazo, por favor! Hombre de medianoche, subí el volumen, Midnight Man, vamos.

La verdad que hemos disfrutado un increíble desfile aquí en este mayo de 2026, ahora con Flash in the Pan, Harry Banda, George Young y tantos más, ¿no? Que nos regalaban este temazo, una banda australiana. Era Midnight Man, Hombre de Medianoche, con un tema que está cargado con muchos sintetizadores, algo de electrónica, una letra que te presenta un personaje enigmático, el Hombre de la Medianoche. Una canción sobre el acecho, el misterio, esa energía extraña que surge cuando las luces de la ciudad se apagan. El tema, cantado con un casi susurro procesado, que también te invita a meterte en esta historia urbana y con muchas tentaciones nocturnas. Bueno, llegamos al final de este Retro Parade, de este Club Retro de fin de semana. Te esperamos el próximo lunes, si Dios quiere, como siempre, acá en la radio, para disfrutar de la mejor música. Gracias por elegirnos. Muy buena vida para todos. Hasta la próxima. Gracias.

0: En Panel Radio, te indicamos la hora. 3:31 p.m.
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0: En Panel Radio, te indicamos la hora. Son las 4 en punto.
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0: Ya, día sábado, fin de semana, comenzamos en Panal Radio con música bien prendida. Sí, hoy día vamos a tener música prendida y música de todo tipo, porque el día está para eso. Aquí, por lo menos en La Calera, desde donde estamos transmitiendo en este momento, hay bastante, hace bastante frío, bastante nublado, pero te abrigamos con buena música. Somos Panal Radio, la radio que ama la naturaleza, llama a la ecología y quiere cuidar el planeta contigo. Hoy día vamos a tener hartas noticias y hartas cosas bien entretenidas para comentar, así que no te despegues. Bienvenidos a Panal Radio.

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1: Sí, somos Panal Radio en este fin de semana que te acompañamos completamente en vivo para ti y para todos los que nos escuchan a través de la aplicación. Sí, en la aplicación ahí puedes ser parte de Panal Radio, nos buscas como Panal Radio, obvio, y también en internet. Oye, recuerda que estamos también en internet en la página web. Nuestro sitio web es www.panalradio.com y ahí también puedes ser parte de nosotros.
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1: Oye, hace poquito fue el Día Mundial de las Abejas. Un día que a nosotros también nos pega de frentón, porque claro, para el radio nosotros que llevamos o tratamos de llevar ese lema y de actuar como lo hacen las abejas, de poder llevarte buena música y más que nada un mensaje para cuidar el planeta, igual como lo hacen nuestras amigas las abejas. Pues fue el Día de las Abejas ahora hace poquito. ¿Cuándo fue esto? ¿La semana pasada? O sea, esta semana. El 20. Música más relax. Música de abejas. El 20 de mayo fue el Día Mundial de las Abejas, una fecha que invita no solo a reconocer la importancia de estos polinizadores para la producción de alimentos, sino que también a reflexionar sobre cómo su papel ayuda mucho y es un indicador clave de la salud ambiental del planeta. En los últimos años, las abejas se han convertido en uno de los símbolos más visibles de la crisis ecológica. Siempre hemos escuchado, y nosotros también lo comentamos, de que hay que dejarlas ahí vivir. Hay mucha gente que las mata y nada que ver, o sea, es todo lo que está mal. Es clave para el impacto, ¿no es cierto?, de la ecología, para la polinización. Sin abejas nos vamos, literal nos vamos, o sea, ya, chao. Necesitamos mucho las abejas para conservar la biodiversidad de los ecosistemas terrestres. Los insectos atraviesan actualmente una disminución acelerada a nivel mundial. Es un fenómeno conocido como insectogedón, término utilizado para describir la pérdida masiva de especies de insectos causada principalmente por la acción humana. Entre los factores más relevantes se encuentran el uso intensivo de pesticidas, la destrucción de hábitats naturales, la contaminación y los cambios en la climatología. Esta disminución es particularmente alarmante porque los insectos constituyen uno de los grupos animales más diversos y funcionalmente importantes de la biosfera. Su reducción no solo implica una pérdida de especies, sino que también alteraciones profundas en los ecosistemas, en la tierra, en el mar. Así que hay que cuidar mucho a las abejas, a nuestras amigas abejas, y nosotros las celebramos también aquí en Panal Radio. Ya. Fin de semana, día sábado, nosotros siempre te acompañamos y queremos estar contigo. Recuerda que durante la semana tenemos las entrevistas de Panal Radio ahí con el Claudio. Uy, entrevistas buenísimas que tienes que ahí seguir. Después están disponibles también en Instagram, o sea, perdón, en Spotify. Sí. Así que a no perderse la programación que tenemos para ti aquí en Panal Radio durante cada día, durante cada fin de semana. Siempre acompañándote. Es el fin de semana de Panal Radio.

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1: Sí, somos una radio diferente, somos Panal Radio y te acompañamos durante este fin de semana, durante este día sábado. Recuerda que te puedes comunicar con nosotros a través de nuestro WhatsApp y también a través de la aplicación. Más que te aprendas el WhatsApp, dale con la app, sí, pues, dale con la aplicación. Ahí mismo hay como un botoncito que te puedes comunicar al WhatsApp. O sea, tú abres la aplicación, que la puedas descargar en Android, en el App Store, donde tú quieras. Y ahí abajo hay un botón que dice WhatsApp. Bueno, ahí están las noticias, están las entrevistas, está todo. Está muy buena esa aplicación. Y ahí mismo tú puedes comunicarte con el WhatsApp. Te va a abrir, cuando tú picas el botón, va a abrir tu WhatsApp. Y se va a comunicar con el celular de nosotros que tenemos acá en el estudio. Y puedes pedir una canción, lo que tú quieras, mandar un audio. No, si está todo muy bueno. Somos Panal Radio.

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1: Oye, tremendo tema que nos sacamos acá en Panal Radio. Está como para noche, ¿sí? Bueno, ya, vamos a avanzar con más cositas de noticias y eso que nos gusta tanto aquí en Panal Radio. Vamos a cubrir ese tema de fondo ahí, va. Bueno, hace un rato hablábamos del Día Mundial de las Abejas y de la importancia que tiene para nosotros en general, ¿no es cierto? El mundo de las colmenas, todo lo que pasa ahí. Porque sí, pues, súper importante lo que ejecutan nuestras amigas de las abejas. Vamos a hablar también un tema. ¿Por qué degradar la naturaleza sigue siendo tan barato? Sí, porque al final han cachado que lo que tiene que ver con las industrias y todo lo que tiene que ver con... Perdón, que ando un poco resfriado. Y todo lo que tiene que ver con degradar nuestros ambientes sigue siendo barato para las empresas. Esto es una advertencia que lanzó hace muy poquito la ONU. Indica que todas las empresas dependen de la biodiversidad y todas influyen sobre ella, aunque muchas todavía no lo reconozcan en su estrategia, en su gestión de riesgos ni en sus informes públicos. Este nuevo informe, que se llama Informe sobre Negocios y Biodiversidad, que fue presentado en febrero de este año del 2026 en la 12ª sesión plenaria del IPBES, analiza precisamente los impactos y dependencias de las empresas respecto a la biodiversidad y a los servicios de los ecosistemas. El mensaje de fondo no es que las empresas sean ajenas a la solución, sino que el sistema económico actual sigue enviando señales equivocadas. En demasiados casos, por ejemplo, contaminar, transformar hábitats, sobreexplotar recursos o desplazar costes ambientales resulta mucho más barato que conservar, que restaurar o que producir dentro de los límites ecológicos. Sigue siendo rentable. Esa es como la conclusión final. La clave del problema está en los incentivos, porque las empresas suelen soportar poco o ningún coste financiero directo por sus impactos negativos sobre la biodiversidad. Si una actividad, por ejemplo, degrada, no sé, un acuífero, fragmenta un hábitat o reduce la fertilidad del suelo, es

Este daño rara vez aparece de forma inmediata en la cuenta de pérdidas y de ganancias. A la vez, muchas acciones positivas como restaurar ecosistemas, reducir presión sobre materias primas, conservar corredores ecológicos o colaborar con comunidades locales no genera ingresos inmediatos. No es un incentivo que la empresa diga, ¡ay, sí, lo voy a hacer! ¡Qué bien! No. Hay que ahí cambiar el enfoque, ¿eh? Tarea para la casa, bueno, tarea para... Para el mundo empresarial también, ¿eh? Que se pongan la manito en el corazón y que digan, oye, que sopesen la importancia que es conservar conservar los ambientes. Si al final es una inversión, una muy buena inversión para que para el futuro, para los próximos niños que van a venir, ¿no es cierto? En fin, vamos a avanzar con música aquí en Panel Radio. Recuerda, www.panelradio.com, la aplicación que también está ahí para que la puedas descargar si tienes iPhone, si tienes Apple, o sea, si tienes Android, donde tú quieras, ahí estamos. Como Panel Radio nos puedes buscar y puedes descargar la aplicación. Aretha Franklin nos visita a esta hora aquí en Panel Radio.

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0: Ya, oye, no se despeguen porque nos vamos a separar solamente un ratito, nos vamos a la pausa y volvemos luego con más, con otra media horita de música y también con noticias ambientales y todo eso que te gusta a ti aquí en Panel Radio. Así que no se despeguen, por favor.
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0: Ya. Estamos de vuelta aquí en Panal Radio. Chico, te dijimos que íbamos a volver después de la pausa, ya que estamos contigo. Another Sunny Day.

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2: Ya, oye, saludos al Claudio, que el Claudio me estaba recién llamando por teléfono mientras estábamos aquí trabajando. Y el Claudio que está con ustedes durante toda la semana, obviamente, con las noticias. Él ahí te acompaña. Chipo, te acompaña durante toda la semana en las entrevistas de Panal Radio. Tal cual. Oye, avancemos con música, o sea, avancemos con música y también con noticias, ¿no? Hay mucha gente que nos escucha en todo Chile a través de la aplicación. ¿Cuántos conectados tenemos? Hay mucha gente que está conectada. Chivo, en la aplicación la descargas en App Store o en el Play Store. La pones en tu teléfono y ahí le pones play y sonamos. Te podemos acompañar durante todo el día. O si no, en nuestra página, en nuestro sitio www.panalradio.com. Y si no, en todos los televisores que tengan también sistema de Android. También estamos ahí, nos puedes escuchar en la tele. No, estamos en todos lados. Ya, oye, vamos con noticias. Sí, boom. Recién estábamos hablando acerca de lo barato que le sale a las empresas la deforestación, la destrucción de los hábitats y nada, mal ahí, muy mal. Vamos a hablar a continuación algo acerca de las plantitas y de la fotosíntesis. Bueno, todos sabemos lo que o deberíamos saber. Oye, perdón, que igual el frío aquí te lo encargo. Y se viene el resfrío. Sí, igual hay que cuidarse. Bueno, vamos a hablar acerca de cómo los microplásticos que tanto afectan a las personas, que tanto nos afectan a nosotros, que están presentes en todos lados, todos los productos vienen con microplásticos, pero también afectan mucho y debilitan la capacidad que tienen las plantas para realizar fotosíntesis. Oye, eso está pero súper complejo porque ya el microplástico está afectando, digamos, a toda la diversidad ecológica. Vivimos en un planeta definido por la interdependencia. Lo que le hacemos a nuestro entorno, inevitablemente lo hacemos también a nosotros mismos. Eso es una verdad inmutable de las leyes naturales que rigen nuestra existencia. Hoy en día, los microplásticos se han infiltrado ya en casi todos los rincones de nuestro ecosistema. Por ejemplo, se ha detectado que en el mar, en los lugares más inaccesibles de la Tierra y hasta en nuestros huesos, hay microplástico. Ahora se hizo un estudio que alarma bastante y que nos confronta con un cambio de paradigma aún más preocupante. Estas diminutas partículas están obstaculizando la capacidad fundamental de las plantas para generar energía a través de la fotosíntesis, lo que podría tener consecuencias devastadoras para los cultivos más esenciales de la humanidad. Este estrés inducido por el plástico en el reino vegetal desafía directamente lo que se llama la ley de la granja. No podemos cosechar lo que no cultivamos y protegemos con principios de verdadera sostenibilidad. Los investigadores advierten que esta perturbación podría exacerbar la inseguridad alimentaria de cientos de millones de personas en todo el mundo. Esta importante evaluación fue publicada hace muy poquito. Está en internet. La puedes buscar. Vamos a dejar en Instagram ahí el enlace para que lo puedas buscar. Y es súper concreta en sus resultados, ¿verdad? Porque de verdad que se confirma que las plantas absorben estas partículas que están en el suelo y que obstruye sus canales de absorción de agua y nutrientes vitales. También los microplásticos, por su lado, liberan sustancias químicas tóxicas dentro del organismo vegetal y hacen que bloquee, ¿no es cierto?, el acceso a la luz solar. Interrumpen con eso, con la fotosíntesis, el flujo natural de la vida. Oye, súper, súper complejo. Así que también ahí a ponerse ahí a conciencia con esto de los microplásticos que, bueno, le hacen un daño enorme a nuestro cuerpo y también estamos ya viendo que le hacen un daño enorme también a otros elementos de la cadena biológica. Oye, vamos a avanzar con más música aquí en Panal Radio. Recuerda que comunícate con nosotros, sé parte de nosotros en Instagram también. Síguenos ahí como Panal Radio. Safe and Sound es lo que suena a continuación. 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

0: En Santiago nos escucha la Cata, que está ahí pendiente a través de la aplicación. La tiene descargada ahí en su teléfono y está ahí siendo parte de la gran familia que se une a la hora que sea para escuchar Panal Radio. Porque sí, pues somos Panal Radio, la radio que cuida al planeta.
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0: Tal cual.
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0: Ya. Y nada, hoy este tema es muy, muy bueno. Está como para pa este día tan helado que tenemos aquí, por lo menos nosotros estamos en La Calera, ¿ya? Recuerda que esta radio es una radio completamente... es como una cooperativa. No, ¿cómo se llama? Es una radio... Somos como las abejas, ¿tú? Colaborativa, exacto. Y, no, por ejemplo, el Claudio que se conecta desde Quillota... acá hoy día nos toca aquí en La Calera, otra vez estamos en Santiago. Desde donde nos pille, estamos aquí evangelizando para que tú cuides el planeta y tengas una vida mucho, mucho más verde. Ya, música. Día sábado aquí en Panal Radio.

0: Oye, qué rico suena la música ahí con un fondito de olas. Qué rico estar ahí en la playa, por ejemplo, escuchando buena música, con buena compañía, no sé. Oye, ¿vamos con los 10 segundos para relajo? Es eso, a mucha gente le gusta. La otra vez nos escribieron que era muy bueno y que ninguna radio lo tenía. Obviamente, eso somos para el radio.
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1: Sí, somos una radio diferente y somos Panal Radio y vamos a hablar de algo entretenido. Sí. Y vamos a seguir con este ruidito de... con este ambiente de lluvia. entretenido. Oye, te quiero comentar algo. Sí. Hay regalos que... y cada vez se usa más, y eso está súper bien. Los regalos sostenibles. Claro, porque, por ejemplo, hay muchas personas que compran algo para regalar para un cumpleaños, pensando, no sé, en la Navidad, qué sé yo, para un matrimonio. Y... y nada, hay muchos regalos que tienen mucho plástico. Mucho plástico, mucho envoltorio, mucha tontera que todos sabemos dónde va a parar, ¿no es cierto? La basura y todo lo demás. Está mucho esto de hacer regalos de manera sostenible. Regalos que sí se usan. Por ejemplo, me acuerdo que el año pasado en el trabajo, unos compañeros le regalaron... llegó con la novedad y era muy entretenido. Era como un soporte para el teléfono. Y estaba todo hecho de madera reciclada. Y es súper útil porque, típico con el teléfono, no sé, voy, quiero ver un video del YouTube y no tienes dónde apoyarlo, ¿ah? Sí. Así que, súper, súper bien. Ya. Oye, son regalos que marcan tendencias y que realmente se usan. Un regalo sostenible no es solo el que lleva una etiqueta verde, ¿ah? Está hecho de un material reciclado o viene en una caja con mensaje inspirador, ¿no? La sostenibilidad real se juega en el día a día, en cuanto se usa, cuánto es lo que va a durar, si es que sustituye a productos de un solo uso y si termina olvidado por ahí, ¿no es cierto?, en un cajón, en una caja o si se bota con poco tiempo de uso. Claro. Si está buscando, por ejemplo, regalos sostenibles útiles, hay que sacar todo lo que es el marketing a mirar el comportamiento real del regalo que tú quieres entregar. ¿Qué objetos se van a integrar en la rutina? ¿Cuáles acaban infrautilizados? ¿Y qué características hacen que un producto sea un regalo sin convertirse en un residuo? Vamos a buscar ahí en internet, ¿no es cierto? ¿Qué regalos están así como... ¿qué es lo que hay que buscar para que un regalo sea realmente un regalo verde? Un regalo que va a ayudar al planeta. Por ejemplo, un regalo que no resuelve una necesidad, ¿ya? Eso hay que tratar de eliminar. ¿Por qué? Porque es un regalo que a lo mejor va a ser un regalo bonito, pero no aportan un valor práctico. Tipo, un regalo que, por ejemplo, es incómodo o que es poco compatible. No sé, un regalo que tiene un tamaño muy raro o es muy difícil de usar o no encaja dentro de la rutina que uno puede tener. Un regalo que tiene durabilidad baja, ¿ah? No sé, algo que te compraste que dice, oye, soy ecológico y que se te echó a perder a las 2 semanas. No compensa eso. Exceso, por ejemplo, de nicho. Algo pensado, de nicho, no se me entendió. Un exceso de nicho, que es algo que está pensado, no sé, pues para un uso muy, muy, muy, muy particular, muy de nicho, y que la mayoría de las personas tampoco lo va a hacer. Tampoco te sirve un regalo así. Por ejemplo, también un producto que es una duplicación de un objeto. Por ejemplo, hay, no sé, vasos que a lo mejor son ecológicos, que son reutilizados, no sé. Y a lo mejor la persona ya tiene muchos, ¿para qué le vas a regalar otro? También es lo más probable que termine ahí ocupando espacio. ¿Cómo evaluar el regalo? ¿Se va a usar al menos una vez por semana? Ya, lo ideal es que sí, que se use hartas veces en la semana. ¿El regalo que quiero entregar encaja con los hábitos cotidianos que tiene esta persona? ¿Es cómodo de llevar? ¿Durará al menos 1 o 2 años con su uso normal? Sí, po. Eso es lo que tienes que pensar ahí para hacer un regalo sustentable. Por ejemplo, ¿qué ejemplo puede ser? Mochilas, un bolso resistente, un llavero o un accesorio cotidiano que lo van a usar a cada rato. Un bolígrafo, un lápiz. Hay muchos lápices que son reutilizables, o sea, que la parte del esqueleto del lápiz no es de plástico, sino que es de cartón. También buenísimo, buenísimo. Ropa útil, por ejemplo, camisetas, sudadera, una polera, un gorro, en fin. Y hay muchas cuentas en Instagram que tienen productos que son reutilizables y que son regalos, ¿no es cierto?, que enfocan algo un poco más verde. Así que atento a eso, y tienes que el regalo sea un aporte, tanto para la persona que le vas a regalar como para el planeta. Ya, oye, ¿vamos con música? Sí, pues vamos con música aquí en Panel Radio. ¡Ay, mira qué rico el fondo! ¿Sabéis qué tengo ganas de escuchar? Podríamos escuchar algo de... ¡Ay, cómo se llama esta chica! No, espérate, la tengo aquí en la punta de la lengua. La Amy. No me he escuchado nada de la Amy Winehouse. Así que podríamos poner algo de Amy Winehouse aquí en Panel Radio. Oye, saludo a las personas que nos están escuchando y que nos escriben a través del Instagram de Panel Radio. Tú puedes ser parte, nos buscas ahí en Instagram como Panel Radio y puedes pertenecer a nuestra familia de Panel Radio. Ya. Vamos con música. Back to Black.

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1: Avanzamos con música aquí en Panal Radio. Recuerda que te puedes comunicar a través de nuestro WhatsApp. Oh, este tema me trae, pero recuerdos de la infancia. Nos fuimos.

0: Ya, nos separamos, o sea, nos vamos, más que separarnos, ya no, nos estamos yendo porque ya es tarde, así es que de verdad muchas gracias a todos los que fueron parte de esta de este programa hoy en día sábado. Nada, mañana, si es que en la tarde ahí estás libre, quieres ahí escuchar buena música, sus noticias ambientales y todo el cuento, nos podemos encontrar a las 4:30, ya, mañana domingo. Así que también nos acompañamos en vivo, nos abrigamos mutuamente porque pucha que está helado. Y nada, te invitamos a que seas parte de las transmisiones de Banal Radio durante todo el día. Estamos 24 horas del día contigo, entregándote como siempre una postura completamente de amor a nuestro planeta, de amor a la ecología, de amor a los animales, y en fin, de tener una vida un poco más consciente y mucho más verde. De verdad, gracias por la sintonía. Agradecemos a quienes estuvieron con nosotros y te invitamos a que descargues la aplicación en Android, en App Store, en donde tú quieras. Somos Banal Radio, la primera radio 100% dedicada al cuidado del medio ambiente. Eso, mi nombre es Miguel Ángel y te espero mañana a eso de las 4:30 de la tarde, ¿ya? Así que eso, será. Hasta mañana. Cuídense mucho. Adiós. Pásenlo bien.
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0: En Panel Radio, te indicamos la hora. Son las 6:00.
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0: En Panel Radio, te indicamos la hora. 6:28 p.m.
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0: En Panel Radio, te indicamos la hora. 7:02 p.m.
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2: En Panel Radio, te indicamos la hora. 7 de la tarde con 31 minutos. 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
1: 7:53 PM. 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